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4: Hermanos, hermanas, ¿cómo se encuentran? ¿Cómo están todos ustedes? Reciban un cordialísimo saludo. Sean ustedes bienvenidos, sean bienvenidas a este su programa, el Magazine de la Salud, orientado y dirigido por estos sus servidores, los hermanos santos del Brasil. Pueden llamarme en este momento si usted desea participar en el programa, quiere salir de una duda, quiere solucionar un problema, saber qué es lo que pasa con su vida. 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Bueno, muchas personas me escriben mensajes, pero no colocan nombre, no colocan apellido, no colocan fechas de nacimiento. Por ese motivo nunca se les da ninguna respuesta, porque son mensajes vacíos prácticamente. Este mensaje que me llega, me dice: hermanitos santos del Brasil, reciban un cordialísimo saludo de Juan Carlos Guamán. Quiero que me diga qué es lo que pasa con mi negocio, ya que yo trabajo con mi esposa. Ella se llama Tatiana Araceli y nos está yendo muy mal. Ella nació el día 22 de febrero del año 87. Bueno, me dice que él nació el día 10 de diciembre del año 83. Usted han sido personas trabajadoras, emprendedoras, luchadoras. Siempre han estado en el comercio, para un lado, para otro, para el Guayas, para los ríos, para Manabí, en fin, para Esmeraldas, para toda parte buscan. Pero ¿qué sucede? Veo que hay sal, hay mucha envidia de su misma hermana Rosa. Esa mujer es envidiosa y ella le mandó a hacer un trabajo para verlos a ustedes mal. Necesitan una limpieza porque ese trabajo está en Quero, allá en el cementerio de Quero les hicieron ese trabajo. Entonces viene, yo aquí le anulo ese trabajo y se va a dar cuenta que todo va a cambiar. Recuerde, no hay imposibles, sino mentes incapaces. 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Bueno, mis hermanos, síganme llamando, comuníquese con nosotros para seguirle dando la ayuda que ustedes necesitan. Se siente cansado, triste, deprimido, agobiado, lleno de temores, de sufrimientos. El propósito de nosotros es brindarle una guía práctica de magia blanca que pueda usted utilizar en momentos que usted desee, ya que todo lo que usted necesita para realizar cualquier trabajo puede tenerlo usted al alcance, muchas veces en su hogar, y no se da cuenta. Queremos que en este día todos ustedes que en este momento se sienten mal, que se sienten vencidos, están llenos de dificultades. Nosotros trabajamos los elementos mágicos, los aceites magnéticos. Trabajamos lo que usted necesita. Llámenos para brindarle la ayuda que usted necesita. Este mensaje que me llega, me dice: hermanitos, le escribe Jennifer Lizeth González. Me Me dice que nació el día 22 de mayo del año 93. Tiene problemas para quedar en embarazo. Se le están presentando dificultades con la pareja. Todo esto se debe a que veo que hay fuerzas oscuras, nefastas, negativas. No le hace usted mal a nadie. No perjudica usted a nadie. Pero lamentablemente veo que a usted le hicieron un ligamiento, un trabajo de maldad. Y quien le hizo este daño es Mabel Cristina Pesantes. Esa mujer le hizo a usted un daño, porque ella fue enamorada de Mauricio, de su esposo, y ella siempre tenía esa ambición de que él iba a volver con ella, de que él iba a estar con ella, y por eso se fue donde la negra Teresa, y allí les mandó a hacer a ustedes un trabajo para destruirlos. De ahí depende que usted quedó estéril, que no puede tener hijos. Pero no se preocupe, que nosotros aquí le vamos a hacer a usted una liberación. Vamos a reventar, anular ese ligamiento que le hicieron. Y le garantizo, en menos que canta un gallo, usted quede en embarazo. Tráigame 3 huevos, tráigame 3 maracuyá, tráigase 3 limones, una botellita de miel. Y viene yo aquí y le arreglo ese problema. No se preocupe, somos espiritistas, trabajamos las ciencias ocultas, la alta parapsicología, la botánica aplicada. Y le ayudamos para que su vida le cambie para bien.
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4: 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Bueno, mis amigos, me siguen llegando mensajes. Este mensaje que me llega, me dice, hermanito, no consigo trabajo. Dígame a qué se debe, ya que yo tengo son deudas. Mi nombre es Juan Diego Castillo. Me dice que nació el día 15 de junio del año 91. Bueno, mi querido hermano, dése cuenta que usted tiene un sudor pegajoso, tiene un humor pesado, fuerte. Porque a usted lo han trabajado con sapo, con tierra de muerto, con estramonio, cacao sabanero. Lo han trabajado con cabo de vela de difunto. Y esa es la razón por la cual usted está viviendo una vida miserable. Por donde usted mete la cabeza, por ahí le está yendo mal. Y no se preocupe, nosotros le vamos a hacer esa liberación. Yo sé que usted está cansado, que lo limpian con una cosa, con otra, que lo soplan. Le hacen trabajo si no pueden arreglar el problema. Tráigame usted laurel, geranio, lavanda. Y tráigase usted una almohada usada de las que usted tiene. Porque vamos a hacer un conjuro de destrucción. Y le garantizo que usted va a tener buen trabajo, va a tener éxito en el amor y va a tener progreso y prosperidad en la vida. Aquí estamos, los maestros del espiritismo. Somos chamanes curanderos que hemos venido para darle la ayuda. A todas las personas que me están escuchando, usted quiere hacer un amarre, una liberación, un endulzamiento, sacar un entierro, liberarse de una maldad, de una enfermedad, de un mal puesto. No se preocupe, tenemos la capacidad para ayudarle. 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En el día de hoy llegamos al final del programa. Vamos todos a tomar el vasito de agua y oremos con mucha fe. En el nombre del Padre, del Hijo y del Espíritu Santo. Amén, Jesús. Dios mío, gracias te doy por la luz que recibo. Tú eres mi salud, mi esperanza, mi fe. Protéjame a mí y a mi familia del maligno y perverso. Ampárame de toda la miseria del mundo. Líbrame de perecer con el mal entre los muertos en vida. Tú eres mi alegría, mi paz y mi felicidad eterna. Amén, Jesús. Tómense el vaso de agua. La bendición de Dios para todos ustedes.
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2: Amadísimos hermanos, que la bendición del Padre, del Hijo y del Espíritu Santo en estos momentos inicie la transportación a través de la energía magnética a aquellos hogares, a aquellas personas que no tienen suerte, que no tienen trabajo, que viven enfermas. Aquí estamos los hermanos Abril, Bernardo de la Cruz y el Taita Jacinto. 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Por más difícil obsesión que tenga usted en su vida, problemas, dificultades, haya tenido decepciones amorosas, hay que levantarse, porque si uno se queda sentado, se acuesta y no busca la manera de escalar, va a vivir fracasado, va a vivir arruinado, como le pasa a muchas personas, a muchos hermanos, hermanitas que diariamente han querido surgir. Aquí nos envía mensajito Martina. Dice: apreciados maestros, mi nombre es Martina. Soy nacida el 13 de marzo de 1991. No sé por qué razón me han salido unas alergias en mi pierna derecha, igualmente en mi cuerpo se ha venido extendiendo, y sobre todo me está afectando la parte vaginal. También no puedo dormir porque no me da sueño, y la picazón igualmente. Yo quiero que me diga la verdad. Bueno, a través del estudio, a usted le hicieron un trabajo a través de pimienta voladora, y esto ha hecho que el cuerpo empiece a deteriorar. Dese cuenta que usted vivió con este señor llamado Faustino. Lo dejó porque era una persona que era muy mujeriego y también no le ayudaba en nada. Pues este sinvergüenza le mandó a preparar a través de una pitonisa allí en Tumaco, por medio de una comadre de ella, y eso fue lo que le tiró ahí en la parte de su casa, porque usted ahorita ha estado viviendo solo, sola con él, y dese cuenta que después de que lo dejó, entonces él vino y le preparó eso. El usted entrar recibió todas estas malas energías, y dese cuenta que ha sido el problema, porque sus hijos ya se han ido. Ha vivido usted una vida un poco solitaria y pensó que con él le iba a ir bien, y resulta de que él le pagó mal. Por eso es importante que venga, para nosotros poder liberar, canalizar, y su vida va a cambiar. 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Muchas veces no es para vender, sino que tienen para ellos el gasto, y así mismo nos traen cebollita. Entonces, muy agradecido. Usted también puede participar de las curaciones que nosotros realizamos todos los días, porque estamos triunfando donde muchos han fracasado. No vinimos a engañar a nadie. Si usted, sus animales se le espantan, también se le mueren, siente que alguien le llega, le toca, lo llama, se siente que algo le cae en el techo, tráiganos tierra, tráiganos una botella de agua, y aquí vamos a analizar, le vamos a mostrar, porque puede haber algo bueno como también algo malo. 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Quedan con el maestro Bernardo de la Cruz.
3: Hermanos, hermanas, ¿qué tal? Bienvenidas y bienvenidos sean todos ustedes a este su programa de Bernardo de la Cruz, el espiritista. Pueden llamarme ya en este momento para cualquier problema que usted tenga. 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Esta es nuestra línea telefónica para que llame, hable con Bernardo de la Cruz, el Taita Jacinto, los hermanos Abril. Este mensaje que me llega, me lo escribe Lorena Rivera. Quiere saber del esposo, Agustín Olivera. Bueno, mi querida hermana, veo que ustedes tienen muchos problemas. Pelean a diarios, se aruñan, se agreden, pero es que usted tiene unos celos enfermizos. Él no puede llegar un poquito tarde del trabajo porque ya usted está con dos piedras en la mano, está como una pantera, pero es porque a usted le hicieron un trabajo para que haya un desequilibrio emocional, para que se pierda la armonía, para que se pierda la tranquilidad. Tienen sus dos hijitos, uno de 4 años, otro de 7. Él es un buen hombre, es un hombre trabajador que se le pone el espinazo al sol y agua para que a usted no le falte nada. Pero usted se deja creer de todos los cuentos que le mete Patricia, su prima. Ella es infeliz porque se cuenta. Ella tiene 4 hijos, pero ¿quién responde por ellos? Si tiene de cada hombre diferente. Entonces quiere que usted también sea infeliz. Y usted no puede permitir eso. Debe venir, porque usted necesita hacer una limpieza, una protección. Tráigame una mata de sábila. Vamos a arreglar el hogar. Vamos a liberar de todas esas malas energías. No puede seguir cargando esa cruz todo el tiempo. No puede seguir viviendo una vida miserable toda la vida. Aquí nosotros, los hermanos Abril y el Taita Jacinto, le vamos a ayudar para que todo le cambie. Pero todo esto que le pasa es por trabajo de mala fe. Lo que sí, póngale cuidado a ese problema de la presión, porque a pesar de que usted es joven, pero ya tiene un problema de la presión, por ese motivo el dolor eso en los ojos, dolor de cabeza, muchas veces esas palpitaciones fuertes, porque puede venir un derrame, puede venir una trombosis, puede venir un infarto. Entonces hay que cuidarse de todo eso. 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Llegamos al final del programa. La bendición de Dios para todos ustedes.
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2: Comadrita, compadrito. El chagüeca, curaca, curaca. Charrabaldapi, coyapia, Casansoy. WhatsApp, WhatsApp, Yuba Yangara, Capitata, Racotara, Tara, Tara, Cotara, Tatamante, Quachibani, Quachibani, Parramacho. Comadrita, comadrita, gracias por abrir puertitas y poder llegar con este mensaje de amor. Ya le siento a Chocito, maloquito tuyo. Finquita donde vos te encontrás a esta horita. Gracias, ingeniero sonido. Gracias, Taita Dios bendito, por permitir llegar a esta prestigiosa emisora. Llegar lejos, lejos, lejos. Muchos compadritos me escuchan. Gracias, gracias por visitar mi persona. Muchos compadritos me visitan pagán. Otros compadritos visitan vences, vienen cargaditos de frutitos, vienen cargaditos, compadritos, de muchos obsequios, granitos vienen trayendo, lechecito, gracias, gracias, compadrito. Otros compadritos trayendo choclitos, vienen trayendo comidito preparada. Y siempre me dicen, caciquito, caciquita, si te sirves vos esta cuajadita, si te sirves vos este quesito, compadrito, gracias, compadrito. Manitas que dan, reciben, compadrito, y vos, tuya personita, nunca te vas con manos vacías, techocito maloquito mío también, compadrito, aquí me encuentras. Todas las días sábadas en Cantón Vences, solamente las días, oh, casi quiero ya no atender las domingos, no, compadrita, por el momento solamente estar sábada, atender sábada, toda esta sábada, estoy de 8 al 24, toda la tarde, toda día sábada de 8 al 24, toda la tardecita Cantón Vences, provincia de Los Ríos, calle 10 de agosto y Carrabillo, dos cuadritas adelante al estadio por la calle 10 de 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porvenir, de enfermedades, de angustias, mi compadrito, dificultad conyugal, con esposa, con el esposo, con los hijos, vicio, mucho dificultad, compadrito, dificultad que vas a tener, que estás estresado, estás enfermo y no hay comprensión, compadrito, con patronos tuyos, estás desempleado, estás vos, compadrito, con diversas dificultades, venite con fe. Venite con fe, esta Dios sabe de Cantón Vinces. 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La tía Tópica, tío Chulmitico. Toda la tardecita. Mucho compadrito me vinieron a visitar este día. Tópica, también están en cita. Tratamiento. Sí, voy hasta Dios mediante, viajo lejos, lejos, pero con mi taita Dios bendito, que me protege, compadrito. Sí, mis santitos protectores, compadrito, porque uno tiene que andar resguardado en esta vida. Tengo secretos para el viajero, secretos para jugar baraja, secretos para los bingos. Tengo secreto para los amores, chalarro, compadrito. Vos eres ya de malas para los amores, compadritos. Enamoras vos, sí, te aceptan, compadrito. Pero ya te quedasito para salir. Y vos, compadrito, estás espera y espera y espera, compadrito. Y más bien llegó el aguacero. Compadrito, en esta fiestita, compadrito, vos ni siquiera una pieza saliste a bailar con las comadritas. Y vos vieras otros compadritos amoríos, compadrito, tienen dos, las tres, las cuatro cambritas, compadrito. Y vos, Naida. Entonces yo aquí yo tengo los perfumitos para el amor. Escucha bien. Tené el... Sígueme, sígueme. Esta tequeto, querendo una arrastradora. Vamos conmigo al pirri, pirri, charamacho, achete bufeo, puchángalo, tan al rompe, charagüel, pica y pasa. El caramba de pico. Escucha bien, compadrito. ¿Quieres vos para llevar hembrita ya que viva contigo como mujercita? Entonces el créeme te doy. También tengo el vamos conmigo. La querendona. Eso sirve para llevar ya que viva con tu persona. Vos, compadrito, solamente quieres para enamorar. Encantar nada más. Enamoríos tener nada más con hembrita. Entonces te doy el sígueme, sígueme. La arrastradora. La piquipasa sirve, compadrito. Dado calladito, mente tuyo, lo mío, persona. Vos, compadrito, eres nervioso. No puedes enamorar porque entra un frío helado cuerpo tuyo. Comienzas a sudar, compadrito. No sacas a bailar. Vos tienes bastante nervio, compadre. Ya no depende de lo tuyo, personito. Entonces yo te doy el carrap de... Eso, coge, pues, compadre. Calladito, eso sí que no te aguaite, Naiden. Calladito, mete, coge poquito y unta el langüita tuyo, compadrito. Te saborea aquí, compadrito. Y eso sale en bonitas palabras. Vas a enamorar, compadrito. Eso te doy calladitamente. Vení, te voy a estar también. Tengo el insertar cuchucho carañón frasquito de vidrio. Dos frascos te entrego, compadre. Más 20 pastillas, 7 energéticas, 10 vitaminizadas. Para poder vos, compadrito, tener una buena potencia sexual, compadrito. Venite calladitamente. Venga, miquita. Las mensajitas, las papelitas, primera mensajita.
3: ¿Cómo están, compadritos y comadritas? Le voy a dar inicio a los mensajes. Este nos viene desde El Cruce. Nos dice Cacique, el Cacique Casansol. Solo a mí quiero que sea el único que me diga sobre el amor, que ella ya no me ama, qué está pasando, tal vez ella hizo algo. Dígame si él miente, compadrito, no diga los nombres, tal cual como le escribo, escucho todos los días sus lindas palabras, ayúdeme.
2: Comadrita, pon mucha atención, usted ya tiene tiempo con este hombre. Pero él tiene otros amoríos, pues, comadrita. ¿Cómo es eso? Pues esté aguantando. Está aguantando, comadrita, compadrito. Que la sangre usted le pide dinerito. Pero con ese dinerito saca pasiera a la otra hembra, pues, comadrita. Y así a la otra. Y a usted le tiene engañado que es brujería que le ha hecho esa mujer. No, comadrita. Él es que le tiene a usted tonteando, disculpa la palabrita, comadrita, y píllelo usted. Porque son algunas mujeres porque no quita teléfono. Comadrita. Ya usted debe de sacudirse y dejar a este hombre otro mensajita.
3: Compadrita Cacique Casansoy, soy de Jipijapa, pero trabajo en Pedro Carbo. Lo llevo escuchando por un amigo. Compadrito, tengo una mujercita que ahora ya me está botando de su vida. Ahora sufro mucho. Dígame qué puedo hacer. Por favor, no diga los nombres.
2: ¡Oh! Gracias por confiar en Cacique Casansoy, compadrito. Soy franco y sincero en decirte, compadrito. Hay cuentos que le meten. Usted es mayor para con ella. Ella es jovencita para tu persona. Antes estaban bien. Sí, ella le sigue todavía querer a tu persona. Pero hay cuentos que le meten las primas. Que por qué estás con ese hombre mayor. Que ese hombre se te enferma, vos qué haces. ¡Ay! Muchas cosas, compadrito. Que vos sí has tenido sospecha que eso es que le meten. Y hay un tipo que también anda al pie de ella. No ha pasado nada, compadrito, aún con ese tipo. Pero usted sabe que el que la sigue, la consigue. Entonces usted veniste trayendo fotografías para andar vestir calladitamente. No es ninguna cosa mala lo que le vamos a hacer, compadrito, delante tuyo. Te voy a ayudar, compadrito, porque aquí aguanto un buen corazón que vos le quieres ayudado hasta los estudios. Ella sí está agradecido toda la vida, te lo dice todavía, pero hay envidia que le tener a ellos. 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
3: Cacique Casansoy, princesa María, tengo el gusto de saludarlos, bonito, de un tiempo para acá estoy sintiéndome débil, agotada, dígame qué es lo que me pasa desde la Palizada.
2: Lo que pasa aquí de tu persona es que hay enfermedad de Dios y hay enfermedad oscura. Y usted toma remedio, pero es como calmante nada más si la enfermedad sigue envasando. Pues porque está en brujería, que mientras no se quise daño, usted va a seguir agravando hasta postrar. No espere que los familiares suyos lo saquen en la hamaca. Usted mismo guía pasos suyos este cantón. Bacán, este día domingo estará San Diego de 8 a las 24 de la tardecita. Chicago Plaza. Y calle Quito frente al mercado municipal. Y este maldito con lo azul, cortinta con lo azul, que Dios me lo guíe, me lo guarde y siempre me lo cobije con su manto bendito, que ella paz, amor, bienestar en todos los hogares. Te hablo con corazón en mano, verdad, siempre al lado de casi quita casa. Entonces, gracias, compadrito, gracias, comadrita.
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maravilloso programa Milagros Inesperados de Vida y Salud con la Naturaleza. Queridos hermanitos y hermanitas del alma, reciban el saludo cordialísimo, reciban ese abrazo, estas palabras de amor sincero, llenas de confraternidad, a nombre de quien les habla, el hermanito David, el hombre que día a día viene ayudando a muchos hermanitos y hermanitas del alma que se están dando cita a nuestro centro de curaciones, porque queridos hermanitos y hermanitas en Cristo Jesús, el propósito, el objetivo del hermanito David es de inculcar la paz en donde exista el odio, la luz en donde aniden las tinieblas y el éxito en donde ronda el fracaso. Es por eso que todos los días el hermanito David, sin distinción de razas, sin distinción de credos, basta que usted sea creación humana para que nosotros tengamos que ayudarlo, colaborar con usted a través de nuestra ayuda, a través de nuestro conocimiento, para que usted, querido hermanito del alma, para que usted, querida hermanita en Cristo Jesús, cambie su vida y no diga: Dios mío, ¿por qué tanta mala suerte? ¿Por qué tantas cosas negativas hay en mi vida? Para que usted, querido hermanito, se dé cuenta y encuentre la respuesta de el por qué tanto trabaja y no puede encontrar el fruto de su esfuerzo, porque muchas personas que llegan día a día a nuestro centro de curaciones nos dicen: hermanito David, ¿por qué voy de rumbo en rumbo y no puedo encontrar el éxito en mi vida? ¿Por qué no tengo suerte para el amor? ¿Por qué las cosas están marchando mal negativamente en mi vida? Hermanitos y hermanitas del alma, recuerden que al visitarnos ustedes van a encontrar la respuesta a esa pregunta que desde hace mucho tiempo se vienen haciendo y no han encontrado hasta el día de hoy la respuesta a aquella pregunta. No han encontrado la solución a su problema, la curación a su enfermedad. Por eso es que quien les habla en estos momentos, el hermanito David, viene ayudando a muchísimas personas que hasta el día de hoy todo lo creían perdido, personas que lloran el infortunio, personas que pasan por una vida monótona llena de mucho sufrimiento, hoy en día han encontrado su verdadera felicidad, han encontrado el éxito en su vida. Muchas personas que muchas veces no encuentran la felicidad, madres de familia que no encuentran en su pareja un hombre hogareño, cariñoso, porque ha cambiado. Muchas personas nos visitan y nosotros le estamos brindando nuestra ayuda. Y a ti, querido hermanito, que día a día te encuentras sufriendo, que no ves los resultados de tu esfuerzo, a usted, querido hermanito agricultor, que ve que cada día que pasa su esfuerzo, su sacrificio es en vano, a usted me dirijo para indicarle que el hermanito David se encuentra esperándolos con los brazos abiertos a todos ustedes para realizar

0: 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Queridos hermanitos del alma, el día que me visiten, ustedes mismos van a ser testigos de todo lo que viene aconteciendo en su vida. Van a saber la verdad, porque el hermanito David ha venido a ayudarte a ti, querido hermanito del alma. 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Hermanitos y hermanitas en Cristo Jesús, muchos mensajes nos envían día a día nuestros hermanitos y hermanitas del alma. Aquí tengo un mensaje. Este mensaje me llega desde Palenque. Este mensaje dice: hermanito David, que Dios lo bendiga hoy, mañana y siempre. Quisiera que me ayude con mi mujer, que ella ha cambiado bastante. Ya no quiere estar conmigo. Dice que cada vez que está conmigo en la intimidad siente dolor. Ya no es la misma de antes. Hermanito, ¿será que hay otro hombre? Dígame la verdad. Por muy dura que sea, mi esposa es nacida el 12 de octubre de 1976. De las iniciales TRN, y yo soy de las iniciales YUPI, nacido el 28 de mayo de 1970. Querido hermanito Yamil Ubaldo del signo Géminis, el estudio realizado a su mensaje claramente me revela que su esposa Tamara Rosalina del signo Libra ha cambiado totalmente con usted, pero el único culpable de que su esposa haya cambiado es usted, porque usted, hermanito, siempre le ha sido infiel a su esposa. Ella a usted le perdonó algunas infidelidades, pero se cansó y deseó pagarle con la misma moneda, mucho más aún cuando usted ya ni la tocaba a su esposa por andar con otras mujeres. Hermanito, usted solito está perdiendo a su esposa. Y antes que la pierdas definitivamente, visítame para ayudarte, porque hay un hombre que la está enamorando y que la tiene ilusionada a la esposa de usted. Hermanito del alma, no hay tiempo que perder, porque este hombre es muy cercano, de la misma familia de usted. Su primo Gabriel Joaquín es quien está enamorando a su esposa y valiéndose de hechicería de amor, está a punto de conquistarla del todo a la esposa de usted. Hermanito Yamil Ubaldo, usted tiene una gran mujer. Y antes que usted llore lágrimas de sangre para siempre, visíteme para ayudarlo, porque su esposa a usted aún lo ama, querido hermanito del alma. Aquí tengo otro mensaje. Este mensaje me llega de El Carmen Manabí. Este mensaje dice: hermanito David, ¿por qué será que siento ardencia a la garganta? Escupo sangre, no puedo casi comer, me arde el estómago, se me hincha, tengo ganas de vomitar, hermanito David. ¿Qué enfermedad tengo? Yo confío en usted, yo soy nacida el 15 de septiembre de 1955, de las iniciales EARE. Espero su pronta respuesta, hermanito David. Querida hermanita Eulalia Agapita, del signo Virgo de El Carmen Manabí, el estudio realizado a su mensaje claramente me revela que a usted le hicieron brujería, a usted le dieron de comer en la casa de su llamada amiga Julia Briseida. Le invitaron comida, pero ese plato de comida ya estaba con brujería, porque esta mujer, Julia Briseida, toda la vida ha vivido enamorada de su esposo y a como dé lugar quiere quedarse con él. Es por eso que desde que usted llegó hace poco a vivir cerca de esta mujer, ella siempre llega a su casa, ya que ella es una mujer adinerada y es viuda, y le lleva siempre regalos a usted, hermanita del alma. Esta mujer se está valiendo de una bruja para enfermarla a usted, porque esta mujer es de muy mal corazón. Hermanita del alma, Eulalia Agapita, ya no aceptes absolutamente nada de esta mujer, porque esta mujer te lleva comida, te lleva regalos, haciéndose la buena, pero de buena no tiene nada de nada. Lo que quiere esta mujer es destruir tu hogar, quedarse con su esposo y a usted verla enferma en una cama, para que usted no pueda hacer absolutamente nada. Hermanita del alma, visítame lo más pronto posible con tu esposo para darte curación, en el nombre de mi padre amado, querida hermanita Eulalia Agapita. 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Hermanitos y hermanitas en Cristo Jesús, que Dios me los bendiga, me los proteja y me los ilumine por siempre a todos y cada uno de ustedes, hermanitos y hermanitas del alma.
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4: El saludo cordial para todos los hermanos, para toda la familia, que a esta hora se une a esta su programación, queridos hermanos, en este programa que día a día compartimos con cada uno de todos ustedes, Orientación para la Vida, que es un programa dedicado para aquellos que tienen tantos problemas y tantas dificultades. Gracias a Dios por permitirnos dejar entrar hasta su receptor para aquellos hermanos que están día a día comunicándose al 098-690-00-789, es la línea que está abierta las 24 horas del día, 098-690-00-789, es la línea que está abierta donde usted puede enviar su mensaje en este momento, donde usted puede hacer una llamada y nosotros le vamos a responder. Quiero comunicarle a aquella mujer que me escribe desde el cantón Ricaurte, allá en Ricaurte, doña Carmen Teodora, ¿sí? Quiere saber la verdad. Le voy a decir algo importante, porque solamente estoy dando su nombre, no le estoy leyendo su mensaje. Así no va a resolver los problemas. Los problemas no los va a resolver sola. Los problemas ¿sí? Cada día se van a hacer más. ¿Por qué? Porque en realidad hay envidia, hay cuento, hay calumnia. A usted la quieren sorprender para hostigarla y eso están ganando, ¿sí? Sus propios enemigos son su propia familia, porque de ahí viene todo lo que es el chisme, el enredo. Me gustaría hablar con usted este tema importantísimo, doña Carmen, para que usted sepa la realidad, ¿sí? Para que usted tenga la oportunidad de conocer cuál es su amigo, quién es su enemigo y por qué siempre ha fracasado, porque toda la vida le ha marcado fracaso. ¿Cómo le parece que esto le lleva a usted a un mundo inseguro? También quiero aprovechar para decirle a don Rubén, sí, a don Rubén Calle, don Rubén, usted no tiene que ser confiado, porque cada día usted confía en el perro, en el gato, usted confía y cada día no puede superar, ¿sí? Siempre le viven perjudicando. Me refiero a sus propios sobrinos, ¿sí? Principalmente Tomás es el que más lo perjudica. 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Me escribe también, es importante, aprovechando estos minutos, me escribe Rosaura Calderón, me escribe desde Puerto Pechiche, me escribe Rosaura Calderón y quiere saber la verdad sobre la enfermedad de su Santa Madre. Esa enfermedad es una enfermedad negativa, una enfermedad postiza. ¿Cuánto le han hecho examen? ¿Cuánto le han puesto suero? ¿Le han hecho tratamiento? Y no se ve nada de mejoría. ¿Por qué? Porque existe una fuerza negativa. ¿Sí? Le armaron un muñeco. Le armaron un muñeco negro y lo tienen claveteado. Esos son los hincones que siente su mamá en el estómago, en la espalda, en las piernas. ¿Por qué? Porque la están trabajando. Entonces esto no es de descifrar o decirlo por decirlo. Si quiere no me crea, pero tendrá que visitarnos. 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Gracias por escribirme, gracias por participar. Sintonía respectiva. Sí, me escribe Armando Andrade desde La Esperanza, dice, desde La Esperanza, provincia de Los Ríos. Sí, vea, mi querido oyente, mi querido hermano, gracias por enviarme la fotografía, pero todo se debe a que cuando usted le dio la espalda, aquella mujer que luchó bastante, porque por ella usted tiene un buen trabajo, por ella usted armó un buen negocio, porque usted armó un negocio, ¿ya? ¿Y quién puso el dinero? Ella, me refiero a Magdalena. Esta mujer, cuando usted le dio la espalda, ella sufrió mucho, pero la tía de ella, ¿sí? La tía de ella hace mesada, hace rezo. Y entonces le dijo que eso no se iba a quedar así. Mire que poco a poco va perdiendo todo. Mire que poco a poco se va quedando en la miseria. Se está quedando en la nada. Por eso es importante. Importante que usted tome decisiones. Tome decisiones porque yo no estoy para obligarle a nadie. Yo estoy para advertirle que es diferente. Y el sistema nuestro es ayudarle a hacer el bien sin mirar a quién. El sistema nuestro es comprometernos a resolverle su problema, no prometerle, porque nosotros no prometemos, no, nosotros nos comprometemos a ayudar a resolver este problema que día a día le desespera, día a día le angustia, día a día, porque ha perdido fuerza, se está quedando impotente, lo tienen sellado, a través del cigarro lo tienen fumado, lo tienen sentenciado. Y entonces ahí es donde, a donde las cosas, usted dice, ¿por qué? ¿Por qué no puedo arribar? ¿Por qué no puedo superar? Antes todo me iba bien, todo estaba bien, ¿por qué? Porque no había problema, no había dificultades. ¿Ah? 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Muchas gracias, don Omar. Don Omar Santiago, ¿sí? Bernabé me escribe desde la Clementina, me escribe, tiene problema con su esposa, ¿sí? Perdóneme, pero usted, hay momentos que no creen daño. Usted ha visitado a muchos, ¿ya? Y hay momentos que usted no quiere creer. Usted cree que tronando los dedos, ya se hace un trabajo, ¿no? un trabajo, hay que purificar, hay que drenar, hay que desbloquear, ¿sí? Y aquí hay una tercera persona, aquí hay un hombre que la está trabajando a su compañera, la tiene enfriando, la tiene enfría. ¿Por qué? Porque ella ya no quiere saber nada de usted. Ella le ha puesto a 500 metros, ¿sí?, de distancia, porque ella, como decir, se olvidó de usted. ¿Ah? Y aún así usted no quiere creer. Por eso yo le aconsejo que venga a visitarnos. Venga a visitarnos, visítenos. Ahí se va a dar cuenta de la realidad. De la realidad, ¿sí? Sin promesas. Usted llega, yo no le voy a decir que le voy a hacer ese trabajo en 24 horas, perdóneme con todo respeto, al César lo que del César y a Dios lo que de Dios, pero sí, usted viene, ¿ah?, y le voy a resolver su problema, ¿sí?, gracias a Dios, muchos le prometieron tantos, ¿sí?, el oro y el moro, y hasta le pusieron flores en altar vacío, y nunca le han cumplido, ¿ya?, y le dan esperanza ciega. Entonces anímese a resolver este problema. 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Desde Valencia me escribe Rosendo Espinosa. Me dice: Maestro Santiago Aragón, le felicito por su bonito programa. Yo quiero saber por qué de esta enfermedad me duele mucho el cuerpo, me duele la cintura, la espalda. Ya he tomado mucho remedio y me han hecho examen y no me sale nada. Yo quiero saber si esta enfermedad es de Dios o es supuesta. Solo dígame la verdad, ayúdeme, Maestro Santiago. Le estaré escuchando porque soy su fiel oyente a su bonito programa. Querido hermano, querido amigo, le he hecho el estudio minucioso a su mensaje y veo la claridad que la enfermedad que usted tiene es una enfermedad de Dios y una enfermedad supuesta. O sea, hay dos clases de enfermedades, ¿cómo le parece? Entonces, ahí no va a clarificar ninguna de las dos. Ahí hay que someterlo, ahí hay que depurar, hay que consagrar, ¿sí? Hay que hacer un formato seguro a través de las mesadas. Vamos a sacarlo, lo vamos a poner en la mesa blanca de trabajo para que hacerle una depuración. Entonces ahí sí, ahí usted va a ver un cambio total a ese problema que otro no ha podido resolver. ¿Sabe por qué le digo esto, mi querido hermano? Porque usted ya ha ido a varias partes, ¿ah?, y todos le han querido ayudar y no han podido, porque al César lo que del César y a Dios lo que de Dios. ¿Qué quiere decir? Que usted tiene que buscar un buen profesional que conozca de secreto, que conozca de ventaja. Muchos le dirán: yo conozco, yo sé, y al momento no sabe ni dónde está parado. Perdóneme, soy un hombre que tengo 81 años. La ciencia ante la experiencia, ¿sí? La ciencia ante la experiencia. Un hombre con experiencia y conciencia le va a ayudar, le va a resolver su problema, le va a dar la oportunidad a que usted crezca en cosas buenas, en cosas seguras, ¿sí? A que la verdad se abra de verdad. A su cuerpo, a su alma y a su angustia. Recuerde, sí, que usted puede llamar después de la programación, usted me puede llamar, porque en este momento estamos en vivo y en directo llegando a todos los hogares, mentes, cuerpos y corazones. Gracias a Dios por permitirme llegar hasta su hogar en este maravilloso día, donde hay momentos que usted en su hamaca está pensando cómo resolver sus problemas, está pensando que por qué no le pagan esa deuda que con tanto sacrificio usted prestó, ¿sí? Usted les prestó a ese que dice ser su amigo y ya lleva 2 años que no le cancela, no le paga. Cuando le cobra, le pone mala cara. Entonces ahí es donde usted tiene que buscar a un verdadero conocedor de secreto, a base de ventaja, a base de secreto, pero cuando uno le arma un secreto, usted tiene que realizarlo como debe ser, no es como usted quiere, sino como debe ser, porque si usted no lo arma bien, entonces usted no va a ver nada, el transmisor positivo, ¿sí? No va a superar lo que usted busca, no. Es como que si yo le digo a usted, fúmese este cigarro, y si usted solo fuma por fumar, usted no va a ver nada, nada real. Usted se fumó fue un cigarro normal, como siempre lo fuma cualquier persona, pero si usted lo fuma como es, haciendo las cosas, pensando bien en todo, usted va a ver esa realidad de lo que usted quiere, de lo que usted busca, de lo que usted desea. Si usted quiere que el amor de su vida vuelva a florecer, si usted quiere que el trabajo, el negocio vuelva a transformarse como es, entonces ahí las cosas marchan bien. Pero hay personas que creen que con el viento se hace todo. No, señor, no. Estamos es para resolver su problema. Estamos para ayudarle, ¿sí? Estamos para darle la oportunidad a que usted conozca de esta ciencia, porque esta es una ciencia y usted tiene que ponerle gana, ¿sí? ¿Sí? Hoy por hoy estoy llegando hasta donde me escuche, allá a los hermanos de Tenguel. Los hermanos de Tenguel, en la provincia del Oro, en la provincia de Manabí, estamos llegando a full cañón a esta hora. Gracias por escucharnos. Aquel hombre que viene viajando y escuchando la emisora, a esta hora está escuchando el programa número 1 de la radiotelefonía internacional, porque llegamos a través del internet, también llegamos con la bendición de Dios. Quiero decirle a don Seferino Sánchez, me escribe desde San Miguel de Bolívar. Don Seferino, sí, tiene que cuidarse mucho. La enfermedad suya es una enfermedad negativa, una enfermedad postiza, una enfermedad que le va quitando fuerza porque le dieron un bebedizo, ¿sí? Un bebedizo, porque usted antes bebía bastante, ahora no, porque se le hincha el estómago, se llena de gases, le duele la espalda, le duelen las partes íntimas, porque a usted le dieron un bebedizo, le hicieron un trabajo, ¿para qué? Para que se posesione en una cama, ¿sí? Porque en este momento usted está postrado en una cama, usted no se puede levantar, porque las piernas se le hinchan. Hay momentos como que se siente como que se le quieren reventar las piernas. ¿Ah? Entonces yo le digo que venga, visítenos. 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Aquí tengo otro mensaje. Este mensaje me llega desde Mocache. Me escribe Aurelio Bustamante. Desde Mocache me escribe Aurelio Bustamante. Quiere saber sobre la enfermedad de su hija. Me dice, mi hija se llama María Teresa. ¿Sí? desde que conoció a un hombre que dijo que él la iba a ser feliz porque él habló conmigo. Él se llama Julio. Mi hija de la noche a la mañana cayó con convulsiones. ¿Sabe por qué? Porque este hombre le mandó a hacer un trabajo para que su hija se enamorara de él y él jugara con sus sentimientos, porque este hombre jugó con sus sentimientos. Se aprovechó de sus sentimientos y ¿qué hizo? Se mandó a cambiar. Nunca más pareció como le parece. Entonces, eso es que la tiene frustrada. Eso es que la tiene ahí sostenida, vencida, acabada. 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Gracias por escribirme, sintonía respectiva. 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Desde Baba me escribe Agustín Soledispa. Desde Baba me escribe Agustín Soledispa y me dice: Maestro Santiago Aragón, le envío mi fotografía porque me siento decaído, me siento enfermo, ya no sé qué hacer, ayúdeme. No sé por qué de esta enfermedad que de la noche a la mañana caí con mareo, ¿sí? Y toda mi fuerza se me ha ido. Quiero saber si esta enfermedad es de Dios o es supuesta. Mi querido hermano Agustín, gracias por enviarme la fotografía. Gracias por poner esa confianza, ese optimismo. Porque lo primero está en la confianza para que genere constancia, para que usted pueda desenvolverse también. Pero eso que usted está pasando es a consecuencia de un trabajo, ¿sí? De un trabajo, porque le agarraron la pisada, le agarraron su huella y lo tienen ahí atormentado para que día a día vaya perdiendo fuerza. Me gustaría que usted se acerque a conversar con nosotros. 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Ahí puedes llegar, ahí lo voy a esperar, ahí vamos a conversar primero, sí, porque una consulta personalizada es descubrir la verdad sin adivinanza, a través del tarot, a través de los caracoles, a través de las runas, así, a través del café, usted va a conocer la realidad, la verdad, sí, ahí usted va a entender el porqué de esa enfermedad. Entonces yo lo voy a esperar para ayudarlo con conocimiento de causa. Eso sí, tráigame 7 varas de justicia, tráigame también mastrante, tráigame ruda de Castilla, un poquito de aguardiente y canela molida, nada más, que le voy a preparar, le voy a preparar el despojo para que usted llegue a su casa y pueda hacer un despojo para que vea el cambio que usted va a tener, no en palabra, sino en hechos, porque los hechos son los que van a justificar la realidad. Una realidad que por tanto tiempo usted quiere tener, ¿sí? Si en verdad usted llega, va a conocer usted esa realidad. Gracias por poner esa confianza, por participar, sintonía respectiva. 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Que Dios los bendiga, y de nuestra parte será hasta pronto. ¡Felicidades!
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estamos aquí. 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
1: Un saludo para el amigo Carlos Zurita, desde el cantón Baba. ¡Felicidades! ¡Bienvenido, don Carlos!
2: Tema galardonado como el número uno del año en Salinas, viene a continuación de nuestra quinta producción discográfica y suena fuerte también en todo el Ecuador. Saludo para...

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